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paz y bien. Nos dice el Evangelio. Jesús les dijo, no saben lo que piden. Muchas veces nos preguntamos por qué Dios no escucha nuestras oraciones. También en los Evangelios encontramos personas que hacen súplicas a Jesús que no tienen cabida. Dios no puede oír nuestras oraciones cuando ellas son meros caprichos, pedidos egoístas o planteos injustos. Debemos verificar antes de pedir a Dios si nuestro deseo es legítimo y si no es contrario a su voluntad. No es solo porque pido mucho que Dios me tiene que realizarlo sí o sí. La mejor oración es pedir en primer lugar conocer la voluntad de Dios y en segundo lugar tratar de cumplirla con todo corazón. El Señor te bendiga y te guarde en toda esta jornada. Te saluda el hermano Mario Osvaldo Florentino, franciscano capuchino desde Paraguay, con todo nuestro equipo de Gotas de Paz.

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0: Buen día, buen día, buen día. ¿Cómo estás? ¿Cómo amaneciste? Espero que muy, pero muy bien. Espero que ya tengas ahí el cafecito, el matecito, el cocidito. Espero que estés arrancando de la mejor manera, con mente positiva, en este miércoles, mitad de semana, 27 de mayo del 2026. ¿Cómo estás? ¿Cómo te está tratando esta última semana del mes de mayo? Nosotros felices de poder compartir con vos una mañana más. Así que estamos listos de este lado para acompañarte con grandes éxitos, con mucha información, con todo lo que necesitas. En controles me acompaña mi querido José Rolón, que ya está listo para darle play a todos tus temas favoritos, preparando ya el matecito también de este lado. 13 grados de temperatura que tenemos actualmente, una humedad del 98%, vientos a 4 kilómetros por hora. Un ambiente fresquito a cálido a nivel país para este miércoles, así que a disfrutar. Y muchas neblinas también, al menos zona costanera sur que me toca a mí pasar bien temprano, mucha pero mucha neblina, así que a tener encendidas todas las antenitas, ¿eh? Mucha pero mucha atención y por supuesto nosotros de este lado ya listos también para vos. Yo soy Flo Benítez, bienvenido a la primera mañana.
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5 minutos van pasando de las 6 de la mañana, 0974-891-891, es nuestra línea de WhatsApp, quiero que pases a saludarnos, que seas parte de todo lo que tenemos y hoy, bueno, tengo que contarles.

0: Súper lindo, muy, muy lindo, porque si algo me está dejando este espacio y este horario de la mañana con ustedes son sus mensajes, sus historias de las mañanas compartidas, los días buenos y también esos días que capaz a algunos, así a vos, a mí, estábamos así como que un poquito apagaditos, pero nos hicimos compañía de todas maneras con buenas canciones. Nos sentimos siempre acompañados y creo que eso es lo más loco y lo más hermoso que tiene la radio. Así que muchas veces ni nos conocemos la cara, pero igual nos acompañamos. Así que en estos días que me queda por aquí, nada, es hora. Me emociona un poquito, pero sí quiero que lo llevemos de la mejor manera, riéndonos, compartiendo, emocionándonos y hablar de momentos, de canciones y de cosas que estamos viviendo juntos todos los días. Y por sobre todas las cosas, como siempre te digo, agradecer con mucho, pero mucho corazón, porque cerrar una etapa también puede ser una forma de celebrar todo lo vivido, ¿sí? Así que en esta semana no me abandonen ustedes, no se me escapen ahora y más que nunca, repórtense, estemos en contacto, @flobenitezb es mi cuenta personal. Ahí ya también en unos días más les voy a ir contando cositas. Pero bueno, nosotros de este lado vamos a ir actualizando también los datos del tiempo para vos que ya te estás movilizando a esta hora de la mañana. Quiero saber desde dónde te toca escucharnos el día de hoy, cómo está tu mañana, tu miércoles. Bueno, tenemos 13 grados de temperatura actualmente, una humedad del 98%, viento a 4 kilómetros por hora, y para esta mañana fresco a cálido, el cielo nublado, vientos del sureste, neblinas también en algunos puntos. Para la tarde, cálido, el cielo parcialmente nublado y vientos del sureste. Para la noche, cálido a fresco, el cielo escasamente nublado y vientos del sureste. La máxima para el día de hoy será de 25 grados.
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1: 57 minutos van pasando de las 6 de la mañana. Nuestro 3x1 de canciones, teníamos a Danny Ocean. Danny Ocean, que va a ser historia en la apertura de la Copa Mundial de la FIFA 2026. Así que en minutos más ya te voy a ir contando acerca de esto, porque estamos todos en modo mundial. Y por eso, de la mano de Grido, tenemos algo muy importante que contarte. Así que ya te voy a estar contando esto, que es genial. Nos encanta Grido, y si este es tu primer mundial, estás convocado. 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Esto está muy bueno, como ya te digo, y te vuelvo a repetir, vas a poder sacar tu primer acta mundial, acta del primer mundial, ahí está. 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Así que quiero que te grabes bien esto, sábado 30 de mayo, Costanera Sur, de 15 a 18 horas. Vamos a tener helados, premios y mucha ilusión compartida. Así que la invitación está hecha para vos. Bueno, también te comentaba que estábamos escuchando a Danny Ocean en nuestro 3x1 de canciones, y el próximo 11 de junio del 2026, Danny Ocean va a estar llevando la identidad musical venezolana a uno de los escenarios más importantes del planeta. Imagínate lo que es y lo que va a ser esta ceremonia oficial de apertura de la Copa Mundial de la FIFA 2026. Y Danny Ocean va a estar protagonizando esta apertura en México, desde el legendario Estadio Azteca de Ciudad de México. Así que país fundamental en su proyección internacional, y lo que lo convierte también en el primer artista venezolano de la era moderna en participar en un show inaugural del Mundial de la FIFA este 2026. Así que esto va a ser impresionante. También tenemos que recordar que este evento inaugural se va a estar celebrando de forma simultánea en Ciudad de México, Toronto y Los Ángeles. Así que a través de sus redes sociales ya el artista Danny Ocean estuvo mostrándose con mucha ilusión, con mucha emoción, agradeciendo a la FIFA por permitirle representar a Venezuela en este evento deportivo más importante del año. ¿Quién dijo que no íbamos al Mundial? No puedo creer, es lo que decía justamente Danny Ocean a todos ahí a través de las redes sociales en una publicación. Y bueno, estamos también nosotros súper felices por todos sus éxitos, porque realmente se lo merece. Obviamente los fans del cantante estuvieron celebrando esta noticia con mucho entusiasmo en redes sociales, lo podíamos notar, y reconociendo también que este logro es un premio más a lo que es Danny Ocean y a la constancia del intérprete de grandes éxitos. Así que Danny Ocean va a la apertura de la Copa Mundial de la FIFA 2026.
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6 minutos van pasando de las 7 de la mañana. Gracias por tan hermosos mensajes que van llegando al 0974-891-891, @FMConquistador y también a través de mi cuenta personal, @FloBenitesB. Síganme que ahí les voy a contar muchas cosas. Pero de este lado, sí, te vamos a seguir acompañando con grandes éxitos. Ya te cuento que vamos a estar escuchando a Jessy Joy, a Fanny Lu, tenemos a Carlos Ponce, Maná, Capó y por supuesto vos que estás ahí del otro lado tirándonos la mejor onda en este miércoles, mitad de semana, a mi querida oyente, a mi querida psicóloga, sí, mi psicóloga del 835, mi querida Patti. Buen día, Floppy, que tengas un lindo día. Gracias, Patti, te mando un abrazo enorme. Por aquí también veo que van enviando audios. ¿A qué? ¿Qué pasó acá? Muchas gracias, me cayó un viaje, perdón, no sé qué pasó, pero me envió un audio que en minutitos más también voy a escuchar. A mi querida Mari Galeano también, ya le mando un beso enorme. También a nuestros mini oyentes que siempre la están acompañando, así que gracias también a Teo que está ahí con ella. Nos encanta saber de ustedes. Amamos realmente que sean parte de esta primera mañana. Oyente del 775, mi querido David, espero que estés disfrutando de tu cafecito, de tu buen desayuno, ¿sí? Vamos a aprovechar esta semana para estar juntos, para disfrutarnos al aire. Oyente del 819, hola Flo, buen día, todos los días te escuchamos. Y sí, yo también les voy a extrañar muchísimo. Le mandas un beso a mi bebé, hoy cumple 10 años, se llama Matías. Matías, que es un churrazo, ya me llegó su fotito con los globos como corresponde. Así que feliz cumple, mi querido Mati, mini oyente también de la primera mañana. Espero que pases un día fantástico y espectacular, así como vos. Oyente del 951, buen día, éxitos en tu nuevo camino. A ver, vamos a estar compartiendo todo eso también a través de mis redes sociales, @FloBenitesB. 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

25 minutos de las 7 de la mañana. Gracias a mis oyentes que se van reportando al 0974-891-891, arroba FM Conquistador, arroba Flo Benítez B también, mi cuenta personal, oyente del 842. Gracias por tanto cariño. También un besito a mi querido Ale, que todas las mañanas me envía sus audios, me alegra la mañana con sus fotitos también. Así que gracias por ser parte de siempre. A mi querida Sonia, feliz, feliz cumpleaños, mi corazón, oyente del 937. Espero que te mimen muchísimo en tu día y que no falte la tortita el día de hoy. Oyentes que van diciendo presente en esta primera mañana. 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

45 minutos de las 7 de la mañana, Luna de Miel de Elena Rose, sonando en esta primera mañana. Y tengo que admitir que Elena Rose está siendo de mis artistas favoritas últimamente. Y tenemos que decir también que en medio de una etapa de inmenso crecimiento artístico y también de mucha popularidad, Elena Rose ha presentado oficialmente No Quiero Que Se Acabe Este Bendito Verano. Es un proyecto hermoso que profundiza la identidad sonora y visual que comenzó a trazar con su exitoso Bendito Verano. No Quiero Que Se Acabe Este Bendito Verano, bueno, es este material discográfico que reúne temas muy hermosos en los que la cantante venezolana apuesta también por una fusión de sonidos pop y urbanos, todos envueltos en una estética luminosa, nostálgica, muy emocional. Y a lo largo de todo esto, Elena Rose construye también un relato íntimo ligado a los recuerdos, la calidez también del verano, las conexiones afectivas. Y este recorrido musical incluye una canción que ayer la descubrí realmente, ¿Quién Contra Mí? Si tenés la oportunidad, quiero que la escuches, pero estoy segura que va a estar sonando también al aire de Conquistador, que es un tema encargado de abrir justamente este nuevo proyecto, marcando el tono reflexivo, seguro también del proyecto. Y luego le sigue La Semana, una también de las colaboraciones.

canciones más anticipadas junto a Manuel Turizo, que estoy segura que también va a estar sonando aquí. Y bueno, esto obviamente generó mucha expectativa en redes sociales. La canción entrega ritmos suaves, veraniegos, con una producción muy fresca que encaja a la perfección con la atmósfera del disco. Así que estamos muy pendientes a Elena Rose. Nos está regalando muy buenas canciones, por sobre todo con letras hermosas que realmente construyen a uno, así que te invito a que también puedas disfrutar de esos éxitos que, como te digo, estoy segura que van a estar sonando aquí en Conquistador.

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Van pasando de las 8 de la mañana. Nosotros seguimos sumando éxitos aquí en Conquistador y tenemos que hablar de algo muy importante. En nuestro 3x1 de canciones justamente teníamos a Danny Ocean, que ya te contábamos, hará historia en la apertura de la Copa Mundial de la FIFA 2026. Así que le estamos siguiendo muy de cerca los pasos. Y el próximo 11 de junio del 2026, así como escuchaste, Danny Ocean va a llevar la identidad musical venezolana a uno de los escenarios más importantes de

0: El planeta, la ceremonia oficial de apertura de la Copa Mundial de la FIFA 2026. 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De este lado nosotros seguimos compartiendo lo mejor de la música. Hace minutitos nada más también escuchábamos a Yami Safdie justamente con una canción hermosa, y ella estuvo hace unos días nada más mencionando acerca de cómo TikTok cambió su carrera y por qué también algunos países son claves, como por ejemplo Colombia. Y hay que decir esto, el año pasado teníamos una canción de Yami que la rompió en internet y es Querida Yo, ¿sí? Ella primero sacó su versión solita, después ya una colaboración con Camilo, y ahí se convirtió en un himno de amor propio, de muestra de superación personal, porque miles de personas la usaron en TikTok, por ejemplo, y a la hora de contar sus vidas, bueno, usaban esta canción de fondo, y obviamente esto llamó mucho la atención y pasaron muchas cosas en la vida de Yami después de esa canción. De hecho, que ella ya tenía una carrera, obviamente muchos ya la conocíamos antes de este mega éxito, pero bueno, gracias a esa canción se hizo mucho, pero mucho más viral. Así que la autora principal de la canción es ella, Yami Safdie, una joven argentina quien cuando escribió esa canción supo que la voz de Camilo era la ideal. Imagínate lo que debe soñar con esto para que él pueda acompañarla, y luego de un encuentro muy fortuito y un par de likes ahí en Instagram, los dos se reunieron a terminar la canción juntos y lograron lo que lograron, un gran éxito. Ella comentaba algo que me movió mucho el piso. Yo subí un pedacito en TikTok y se viralizó bastante. Mucha gente me la hizo pedir completa porque ella obviamente compartía nada más un pedacito de lo que salía de su corazón, y estuve así a punto de lanzarla, pero quería esperar a terminarla con Camilo, porque ese era mi sueño. Finalmente logré contactarme con él, mostrarle la canción, a él le encantó, se sumó y la terminamos juntos. Es lo que decía Yami, súper emocionada, y me encanta esto porque vos tenés que soñar en grande, en grande, en grande. Imagínate lo que es, ella jamás imaginó el impacto que iba a tener poder compartir esto a través de las redes sociales. Y muchas veces tenemos vergüenza de compartir ciertas cosas en redes, pero si es parte de tu sueño, te animo a que lo hagas, ¿sí? No importa lo que piensen los demás, vos hacelo, porque si ese sueño está ahí en tu corazón, es porque alguien lo puso ahí y es porque es posible. Bueno, en esta ocasión, gracias a TikTok, ella se volvía viral y bueno, está llegando a muchas más personas. Imagínate, ya también hizo la colaboración con Alejandro Sanz, así que los sueños están para cumplirse.
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Seguimos compartiendo en esta primera mañana un ambiente fresquito a cálido a nivel país para este miércoles 27 de mayo del 2026. Voy actualizando los datos del tiempo para vos. 13 grados de temperatura, una humedad del 95%. Para esta mañana seguiremos así, fresquito a cálido, el cielo parcialmente nublado, vientos del sureste. Para la tarde cálido, también el cielo nublado, vientos del sureste, y para la noche cálido a fresco, el cielo escasamente nublado y vientos del sureste. La máxima para el día de hoy, ya te digo, serán de 25 grados. Así va la cosa, señora, señor, y como siempre nosotros queremos que vos estés al tanto de todo, absolutamente todo lo que se está hablando, y por eso, como en una página así importante, hoy subrayamos la noticia del momento. Está Vilo con la noticia destacada del día en la FM 89.1. Paraguay ya palpita el Mundial 2026. La nómina albirroja está súper lista. Así que con la cuenta regresiva en marcha rumbo a la máxima cita del fútbol mundial, la selección paraguaya ya tiene prácticamente definido el plantel.

0: que va a estar representando al país en la Copa del Mundo Norteamérica 2026, mientras algunos futbolistas ya trabajan en el centro de alto rendimiento, otros se van a ir sumando en los próximos días tras finalizar sus compromisos con sus respectivos clubes. Y de acuerdo con la información brindada, justamente el entrenador Gustavo Alfaro ya habría cerrado la nómina de 26 convocados para afrontar este desafío mundialista en una lista que mezcla experiencia, mezcla juventud y algunas sorpresitas que obviamente se van a ir dando de último momento. Entre las novedades aparecen nombres como Alan Benítez y el juvenil Alexandro Maidana, quienes obviamente lograron meterse entre los elegidos para vestir la albirroja en el torneo más importante del planeta. Voy a compartir también con vos la lista de los 26 albirrojos. Arqueros, tenemos a Roberto Junior Fernández, Orlando Gil y Gastón Olveira. Defensores, Alan Benítez, Juan Cáceres, Gustavo Gómez, Gustavo Velázquez, Fabián Balbuena, Junior Alonso, Omar Alderete y Alexandro Maidana. Como mediocampistas tenemos a Damián Bobadilla, Matías Villasanti, Andrés Cubas, Diego Gómez, Miguel Almirón, Matías Galarza, Gustavo Caballero, Alejandro Romero Gamarra, Brian Ojeda, Mauricio y Ramón Sosa. Delanteros, Alex Arce, Gabriel Ábalos, Antonio Sanabria y Julio Enciso. La expectativa crece en torno a una selección que buscará volver a dejar en alto el nombre de Paraguay en una Copa del Mundo con una base consolidada y figuras que llegan en gran nivel futbolístico. En Upané, ya te cuento, el operativo ya está en marcha y la ilusión de todo un país empieza a tener forma. Esta fue la noticia del momento, destacada por Estabilo en Radio Conquistador 89.1 FM.
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imagino que vos ya estás en pleno momento del desayuno. Muchos que ya desayunaron, compartían conmigo a través del 0974-891-891. Y bueno, estamos todos modo albirroja porque sí llega el debut de la selección paraguaya y el equipo necesita toda la energía para llegar más lejos que nunca, porque desde niños alimentamos a esta generación histórica. 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Bueno, eso a esta hora de la mañana, pero a la tarde yo quiero otra cosa, quiero ir a algún lugar lindo, a disfrutar de una buena merienda, y me imagino que vos también, y más porque estamos en pleno miércoles, mitad de semana, y por eso quiero que tengas una buena merienda, ¿sí? Te recomiendo un lugar que es hermoso, es tranquilo, vos ya sabes de qué te estoy hablando. 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

Hermosa canción la que nos regala Andrés Obregón, Lugar Seguro. Y el próximo momento esperado de Andrés Obregón es seguir presentando más canciones y también presentarse en escenarios gigantescos, así que está cumpliendo cada uno de sus sueños y también lo seguimos muy de cerca a través de las redes sociales. Vamos a ir compartiendo mucho más aquí en Conquistador, también a través de las redes sociales. No te olvides de seguirnos, @FMConquistador, también a través de mi cuenta personal, @FloBenitesB. Quiero que sigas disfrutando, por eso ya llega en minutitos más mi querido Marce Pérez. Ya le damos la posta a la segunda mañana.

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0: Escuchándolo a Milly Bad con la canción Solo un Rato, nosotros te estamos diciendo buenos días desde la segunda mañana aquí en el área de la 89.1. Chequeé ya varias veces, le di a actualizar. La verdad me cuesta creer que estamos teniendo apenas 14 grados, porque el cielo está totalmente despejado, hay un sol que ya empieza a tener algo de fuerza. Indican que va a ir subiendo la sensación térmica. Es más, anuncian una máxima de 26 grados para el día de hoy. Pero cuesta en verdad, porque mirás el termómetro si estás dentro de tu casa, si estás en tu oficina o te vas a bajar del auto y decís, no parece que hace tanto frío. Pero se siente el calorcito también. Eso me decía el señor José Rolón. Yo hoy entré acá a la radio con un camperón y el señor José Rolón está en camiseta. Me dice, no, Marcia, acá adentro hace calor, ¿eh? Y en un rato me parece que vamos a tener que prender el aire acondicionado también. Nosotros estamos listos para acompañarte con estas canciones que forman parte de tu historia. Quería contar algo también, que obviamente Flo también ya estuvo comunicando el día de hoy. Florencia completa esta semana dentro del aire de Radio Conquistador, y luego van a haber cambios. Ese cambio también va a afectar a la segunda mañana. A partir del 1 de junio van a tener aquí a nuevos conductores también, así que yo también ya les voy contando. Yo me quedo, Florencia hasta el viernes, yo me quedo hasta el sábado. Nosotros tenemos el turno del sábado que será para completar justamente el mes de mayo. Así que la música va a continuar. Como siempre le digo a la gente, los medios de comunicación son como una mesa redonda perfecta. Vos te podés sentar en una mesa redonda y decís, me quiero mover más para allá. Y en algún momento, dentro de esa mesa redonda, volvés a pasar por algunos mismos lugares. Así que siempre te encontrás casi siempre con las mismas personas. Entonces, esto forma parte, hay cambios y bueno, es lo que tiene que ocurrir también. Lo que no va a cambiar es obviamente la lista de canciones que forman parte de tu historia.
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0: 15 de las 9 de la mañana, escuchando a Benjamín Amadeo, la canción Mil Disparos. Estamos en contacto a través del 0974-891-891. También te invitamos a que nos sigas en nuestra cuenta de Instagram, arroba FM Conquistador, cuenta particular, arroba Marce-Pérez. Quiero contarles que si este es tu primer mundial, estás convocado. 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

0: 35 de las 9 de la mañana, Alejandro Sanz, el vino de tu boca. Muchas gracias por esos mensajes que ya van llegando en el 0974-891-891. Jessica quiere que la saludemos a su compañera de trabajo, Fátima, que no empezó de la mejor manera el día de hoy. Para Fátima, bueno, muchísima fuerza. Lo importante es que obviamente tenés el apoyo, por ejemplo, de tus compañeras de trabajo que están ahí contigo, que tienen ganas de saludarte, de dedicarte canciones también, y pueden compartir también el aire de Radio Conquistador. Gracias por esos mensajes que van llegando, esos reportes para todos aquellos, los que están en la casa, arriba del auto, los que están en la oficina. Nosotros vamos a continuar con Paul Grange y esto llamado Solo por Ti.
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18 para alcanzar las 10 de la mañana escuchando a Ricardo Montaner, la canción Resumiendo. Y para hacerte un resumen así bien rápido, en verdad, el 6 de junio no te puedes perder en el Jockey Club.

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Porque Ricardo Montaner llega con una despedida que va a ser historia en Paraguay. Ricardo Montaner llega con su tour El Último Regreso, sábado 6 de junio en el Jockey Club. Una despedida cargada de emociones, recuerdos y, por supuesto, todos sus grandes éxitos. No te lo podés perder. En un rato escuchamos a Los Pericos junto a Abel Pintos. Y Abel Pintos va a ser el protagonista del 3x1 que nos va a llevar hasta las 10 de la mañana.

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0: Viajando hasta el año 1992 con Diego Torres y la canción Alguien la vio partir. Con él estamos abriendo esta nueva hora de canciones, ya 5 minutos de las 10 de la mañana. Estamos en contacto a través del 0974-891-891, el WhatsApp de Conquistador que está habilitado. Gracias a Lore por su tan cariñoso mensaje. Nos manda saludos desde la ciudad de San Lorenzo. Nueva hora de canciones que va a tener a Rosana, vamos a escucharlo a Maxi Pachecoy, vamos a tener a Maluma junto a Kany García y esto llamado Uno Más Uno.
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Chayanne y la canción Un Siglo Sin Ti, alcanzando 27 minutos de las 10 de la mañana. Gracias por esos mensajes en nuestro WhatsApp, el 0974-891-891. Gracias a Lore, le mandamos un gran abrazo y mucha fuerza para este momento tan difícil que le está tocando atravesar también. Gracias a aquellos que nos comparten justamente ese tipo de situaciones también. Generalmente son mensajes que siempre te tiran buena onda, pero está bueno también y valoramos cuando nos cuentan sus propias cosas, las cosas que les están pasando y que nosotros podemos de alguna manera también poder escucharlos, leerlos y también acompañarlos. Momento de destacar la noticia junto a Estabilo. Y esta noticia, atención para aquellos que están buscando tomar algún curso, ya sea universitario, ya sea técnico, técnico especializado o están buscando alguna carrera tecnológica. En la sala de reuniones Agustina Miranda del CPJ, del Centro Paraguayo Japonés, el día de hoy, desde las 18:30, van a tener unas charlas informativas para aquellos que quieran postularse. Esto

0: está organizado por la Embajada del Japón. El acceso es libre y gratuito. Sala de reuniones Agustina Miranda del Centro Paraguayo Japonés, el día de hoy, 18:30 horas. Es una charla informativa para postulantes a becas de cursos universitarios, técnico especializado y carrera tecnológicas. Es la noticia que nosotros destacamos aquí en el aire de la 89.1 junto a Estabilo.
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Ricardo Arjona, Gaby Moreno haciendo la canción Fuiste Tú, y vas a ser vos, va a ser también seguro tu grupo de amigos, tu grupo de la oficina.

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0: Alonso y la canción llamada Como Antes, a 5 minutos de alcanzar las 11 de la mañana. Todavía tenemos canciones de Cani García, en un rato el dúo Siam. 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

0: Viene con la canción Una Noche Contigo. 8 minutos ya de las 11 de la mañana. Con él estamos abriendo nueva hora de canciones que va a traer a Lazo. Vamos a escuchar a Abraham Mateo. Vamos a escuchar a los Matiz. Vamos a tener recuerdos con los Soda Stereo y también junto a Luis Miguel. Todo eso aquí en el aire del 89.1.
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0: Bowie, Ricky, la canción Te Quiero, en estos 37 minutos ya de las 11 de la mañana. 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

Pedro Capó haciendo La Carretera ya en 46 minutos de las 11 de la mañana. Gracias por los mensajes. Gracias a Bella, que nos saluda desde la ciudad de Limpio. Fanática de Thalía, pedía por la canción No Me Enseñaste. Más fanáticos de Thalía, Luli, pedía por la canción Equivocada. Ella forma parte del fans club Mundo de Cristal. Es el fans club que tiene Thalía aquí en nuestro país. Gracias a Santino también por su mensaje. Santino está en la ciudad de San Lorenzo, desde los distintos puntos de nuestra capital, y también aquellos que nos están escuchando a través de la señal de internet. Muchísimas gracias por esos reportes. 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

0: La Zerbak haciendo la canción Nunca lo olvides. Estamos a 2 minutos de alcanzar el mediodía. La temperatura ya ha alcanzado los 21 grados. Se actualizaron los datos. La máxima habían marcado que sería de 23 grados, pero ahora marcan que por la tarde tendríamos casi 25, cerca de los 26 grados. Así que se va a poner cálida la tarde, con el cielo parcialmente nublado, los vientos soplando del sureste. Nosotros te invitamos a que sigas prendida a nuestra señal aquí en la 89.1. Ya está lista para acompañarte Ingrid Noguera.
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0: 4 minutos de las 12, abrimos nueva hora de canciones en Conquistador, con la primera tarde, como todos los días, te acompañamos con buena música. Suena a Laura Pausini, suena Turista, acompañanos que se vienen nuevas canciones, nuevos temas, por supuesto, como siempre, los mejores temas para vos. Escuchamos a Basilos, Cara Luna.
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21 minutos de las 12, suena Pablo Alborán con este tema, Si Quisieras. Un tema bastante movidito del español, por supuesto. 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Seguimos escuchando buena música. Se viene Shakira junto a BL, Algo Tú. Quiero.

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0: 50 minutos de las 12, nos vamos acercando de a poco a la 1 de la tarde. Sonaba Ricardo Montaner para que sea feliz. Y a continuación te traemos un 3x1 de la artista argentina Martina Stoessel, mejor conocida como Tini.
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3: Hola, mi vida. Te escribiste acá con un amigo. Ojalá que te guste.

4 minutos de la 1 de la tarde, abrimos nueva hora de canciones en la 89.1. Está el compañero José Rolón en los controles, como todos los días. Suena Sebastián Yatra, Lo que me pasa con vos. Por supuesto, los mejores temas. Y estamos recibiendo mensajes al WhatsApp. Araceli me invita a su comida, yo acepto. Creo que eso, si son unas milanesas con ensalada, vení pues, dice. Desde Barrio San Pablo.

0: Araceli García, muchas gracias. Espero que nos envíe la próxima, ¿verdad, José? Que nos envíe, ya que a esta hora no podemos ir, pero después sí, por supuesto. Vos también podés escribirnos al WhatsApp 0974-891-891.
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27 minutos de la una de la tarde, suena Lola Índigo, Toy Story, y quiero hablarte de Kiro, por supuesto, porque con Kiro la diversión también va a la mochila. 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

47 minutos de la 1 de la tarde. Suena Benjamín Amadeo, Te soñaba. 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

0: 4 minutos de las 2 de la tarde, abrimos nueva hora de canciones. Sonaba Milagros de Karol G. Ya se suma el compañero Juan Ortega en los controles, como todos los días. Estamos recibiendo mensajes al WhatsApp y yo voy a trasladar, por supuesto, los pedidos de la audiencia. Dice, hola, querida Ingrid, hoy es un día para cerrar los ojos y dejarse llevar. Pones Entre el mar y una estrella de Thalía, ese tema es pura magia, dice Humberto Ocampos de Luque. También otro mensajito dice, hola Ingrid, bendecido miércoles, gracias igualmente. Quiero oír lo nuevo de Bruno Mars cantando en español, lo arriesgo todo, dice Santino desde San Lorenzo. Bueno, vamos a anotar los pedidos, por supuesto, para dar el gusto también a nuestros oyentes. Mientras, te dejamos con David Bisbal a partir de hoy.
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0: 16 minutos de las 2 de la tarde, suena aquí, suena la ley y aprovecho para hablarte de Trebolín, por supuesto, porque llega el debut de la selección paraguaya y el equipo necesita de toda la energía para llegar más lejos que nunca. 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

0: 38 minutos de las 2 de la tarde, suena Cariño Mío, suena Thalía, y quiero aprovechar para hablarte de esto, porque claro que los espacios también se sienten y las flores tienen el poder de transformarlo todo. 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

3 minutos para las 15 horas, vamos cerrando esta hora de canciones de la primera tarde de Conquistador. Se viene Daisy Jiménez con la segunda tarde, así que vos quedate prendido. Vamos cerrando junto a Miranda, tu misterioso alguien, y en la próxima hora se vienen nuevos artistas, por supuesto. A continuación te dejo con Marc Anthony, con Wisin, que me quiera más.

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0: las 15 y abrimos esta segunda hora de Conquistador y por supuesto esta tarde buenísima y lo canta así Luis Fonsé, Cambiaré. Ya hacemos ese cambio junto a mi querida Ingrid que nos cruzamos ahí, merecido descanso ya y por supuesto a continuar en esta tarde, tardecita que se viene muy, muy linda, realmente el solcito ahí acariciando. Y bueno, nosotros felices de acompañarles nuevamente con los éxitos que ya se van a ir sumando en esta nueva hora de canciones, una de Chayanne, otra de Juanes, otro de los Caligaris y por supuesto así todas las canciones que suenan aquí en 89.1 FM. Yo soy Daisy Jiménez junto a Juan Ortega en los controles. Levantamos el volumen que llega esta versión de Morat, Tu cárcel, disfrútalo.
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0: Caligaris, te estuviste escuchando Mi Vida Sin Tu Vida, esta banda cordobesa de muchos, pero muchos años ya de trayectoria. ¿Quién no ama a los Caligaris? Es la pregunta. Nosotros te seguimos acompañando aquí en esta mañana, 28 minutos de las 6 de la mañana. ¿Por dónde andan? Me pregunto, así que espero que se puedan ir reportando ya en el WhatsApp, escribiéndonos qué están haciendo y por sobre todo qué están desayunando, ¿verdad? Yo creo, por ejemplo, que para los que les gusta el frío, hoy lo que tienen que aprovechar para desayunar algo así bien calentito, porque parece que desde mañana va a ir subiendo nuevamente la temperatura. Ya veo llegando los primeros mensajes, le mandamos unos saludos acá a Maite, que dice, buenos días Ale, estamos ya en el auto con los chicos, mis dos hijos, repartiéndolos al colegio. Quiero saber quiénes más están desde ahí prendidas. Ojo, que para esta mañana estoy viendo que tenemos Kurt, tenemos también un poco de la oreja de Van Gogh, que nos trajo mucho entre el año pasado y este año con su nuevo cambio de solista. Y también atención a los amantes de Fito Páez, que le vamos a estar dando también buena música por parte de este artista. 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Nosotros volvemos con un poquitito más. Acá te regalo Arjona con la oreja de banco. Me perdí en el...
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0: Sí.
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16, y así lo escuchamos a Pedro Capó y esta canción que identifica nuestras reinas divinas escuchando nuestra programación y por supuesto sintonizando el 89.1 FM. 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Ellos están celebrando sus 12 años, sí, un aniversario donde vamos a estar presentes, elección del Frankie oficial, regalos para los presentes, presencia de la mascota alfa de la compañía de canes, charlas educativas y sorteos cada una hora. 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

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Así que Adri, querida, ya me imagino que estarás ahí enloquecida armando todo, pero para que salga súper, súper bien este gran aniversario. Vamos con Sin Bandera. 16 de las 16, ellos llegan con esta canción. Nunca, disfrútalo.

0: 27 de las 16 y vamos resaltando la noticia del día. Por supuesto, lo hacemos con esta Vilo. Paraguay ya palpita el Mundial 2026. La nómina albirroja está lista. Con la cuenta regresiva en marcha rumbo a la máxima cita del fútbol mundial, la selección paraguaya ya tiene prácticamente definido el plantel que representará al país en la Copa del Mundo Norteamérica 2026. Mientras algunos futbolistas ya trabajan en el centro de alto rendimiento de Ipané, otros se irán sumando en los próximos días tras finalizar sus compromisos con sus respectivos clubes.
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0: 37 de las 16, tenemos 25 grados, así lo escuchamos a Karol G con la canción Milagros. En un ratito más vamos a escucharlo a Fonseca, Eros Ramazzotti, también está programado para vos René, Elena Rose, y también está programado para vos ir a desayunar, ir a merendar, ir a cenar rico, rico, rico. 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

0: Los Ángeles Azules.
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0: Y hablando de sensaciones, como lo canta Eros Ramazzotti en esta canción, qué sensaciones tan espectaculares sentimos al ver la obra Corto Circuito, un golazo. Metió a mamá, le dieron 2 años con esta obra internacional. Y fue tan genial que le trajeran realmente a estos actores Yayo, Guridi, Pedro Alfonso, Diego Ramos, encabezando un elenco de primer nivel este show, que ya es un éxito y ahora suma 3 funciones más por localidades realmente agotadas. Pero estaba lleno. El domingo me tocó ir, justamente coincidimos con Ingrid, estuvimos ahí lleno total. Y bueno, cuando una obra es buena, ¿qué se pide? Bis, bis, otra, otra. Así que este viernes, este sábado y este domingo, nuevamente en el Teatro Central del Paraguay. Qué lindo está el Banco Central. Se está volviendo PC de varias obras teatrales. Me gusta, me gusta. El éxito no para, Corto Circuito, la comedia que está haciendo estallar de risa al público. Esto definitivamente es así. No solo dicen esta mención. Agotó funciones y suma 3 nuevas fechas. Una historia desopilante donde un robot candidato a presidente sufre un accidente y todo se vuelve un caos total. Yo lo único que les digo es que tienen que ir a ver ese robot, principalmente los hombres. Ya está ahí, no digo más, no digo más, chicos. Dale, que la curiosidad le pique y vamos a comprar las entradas que ya están a la venta a través de tiquetea.com.py.
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0: Adiós, dice esta canción. No nos vamos todavía. Vamos con René, disfrútalo.

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0: ¡Qué suerte tiene Danny Ocean, que el próximo 11 de junio sí estará llevando la identidad musical venezolana a uno de los escenarios más importantes del planeta! Estamos hablando de la ceremonia oficial de apertura de la Copa Mundial de la FIFA 2026. De esta manera, Danny Ocean estará protagonizando la apertura en México desde el legendario Estadio Azteca de Ciudad de México, país fundamental en su proyección internacional, lo que lo convierte en el primer artista venezolano de la era moderna en participar en un show inaugural del Mundial de la FIFA este 2026. Y este Mundial para muchos va a ser el primero, gente. 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
1: No tiene sentido, así le puso el título a Bele a esta canción. Disfrútalo.

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las 17 y así la escuchamos a Cazzu con esta canción que tiene mucho, mucho sentimiento con otra. Bueno, vamos a donde hay mucho sentimiento también. Es en el concierto de Ricardo Montaner, que ya falta poquito para tenerlo en nuestro país, pero donde hay mucho sentimiento y muchos regalos. Es en el Instagram, digo bien, de FM Conquistador, así que ya te invito a que vayas porque...

Como corresponde, gracias a RPM Producciones, estamos mimando a todas las mamás, por supuesto, con Conquistador, entrada para mamá para seguir celebrándola como se merece. Tenemos dos entradas, sí, para dos afortunadas, y no solo la entrada, sino una copa térmica de regalo que te va a encantar. Acá enfrente mío lo tengo, me encanta, muy práctico, con una de las canciones de Montaner, con una de sus frases súper, súper conocidas. Así que, ¿qué tenés que hacer? Seguirnos en las redes sociales, comenta cuál es la frase típica de tu mamá o tu frase típica siendo mamá, compartí esta publicación en tus historias y por supuesto, importante, tu perfil debe ser público para participar. Así que vamos, esto se va el viernes, ya gente, antes que termine mayo, se va y se va, así que tenés tiempo para seguir siguiendo todos los pasos y recordá que con Conquistador tenemos muchas, muchas sorpresas para vos. Amuleto, sí, ¿cuál es el amuleto de Diego Torres? ¿Quieren saber?

Y así estamos en esta tarde de miércoles muy románticas y por supuesto de la mano de María Becerra, que le da el toque fenomenal. Tarde agradable, sí, muy agradable. Gracias por estar ahí del otro lado. Vamos cerrando esta jornada, vamos rumbo a recibir a una nueva hora de canciones. Ya se suman un ratito más mi querida María Antonella Martínez. Ella nos está acompañando y por supuesto haciendo el aguante a nuestra compañera Sofía Sosa, que está ahí reposando, merecido descanso y por supuesto recuperando energías. Así que agradecida también con Antonella, que está con nosotros acompañándonos y poniendo todo el encanto musical, ¿sí? Mi querido Juan Ortega en los controles, yo soy Daisy Jiménez, feliz de acompañarte. Y quien está aquí acompañándonos con todos, con Tierra Firme, Benjamín Amadeo, disfrútalo.

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bandana, llega la noche, 18:03 en esta hermosa tarde de miércoles, llegamos a la mitad de semana. ¡Qué lindo! Con estos hermosos 24 grados de temperatura, yo soy Antonella Martínez. Un beso, un abrazo, un apapacho, placer inmenso de acompañarte aquí con matecito. ¿Vos por ahí cómo estás? ¿Estás con el café? ¿Estás con la chocolatada? ¿Ya pasó la merienda? ¿Preferís algo salado? Enseguida te vamos a dar varias propuestas aquí en la tarde de FM Conquistador con Juan Ortega en los controles, un capísimo que va musicalizando nuestra tarde aquí. Espero que estés súper mega archi bien, que haya sido un lindo miércoles para vos y que el tráfico no sea tan complicado. Mira que cuando va llegando fin de mes, empiezan los bocinazos, la falta de paciencia. No, que nada. Vamos que nada mantener un poco de calma. Ya sabes que te puedes comunicar con nosotros al WhatsApp 0974-891-891.

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0: Alejandro Fernández canta Corazón. ¿Y vos sabías que él, antes de dedicarse de lleno a la música, comenzó a estudiar arquitectura en Guadalajara? ¿Te imaginas vos la vida de Alejandro Fernández sin todas estas canciones? Canta Corazón, etcétera, etcétera. Y se dedicaba, no sé, a construirnos cosas. No, nos construye ilusiones y hermosos recuerdos con temazos como este aquí en la tarde de FM Conquistador. 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

encanta, me encanta. Más fuerte, vea. Ricardo Arjona, realmente no estoy tan solo. Estamos cantando acá con Juan Ortega. Sí, Ricardo Arjona tiene canciones que aparecen así justito cuando más las necesitas. Seguro hay por ahí alguna que hasta hoy estás cantando sin darte cuenta, te encontrás cantando, no sé yo, La Historia del Taxi, Ella. Y si querés ganarte entradas para verlo en Paraguay, ya mismísimo. Antes que nada, tenés que seguirnos. FM Conquistador en Instagram, comentá la primera canción de Arjona que se te venga a la cabeza, esa que está ahora mismo ahí. Compartí el reel que tenemos ahí anclado en historias y por supuesto nos vas a seguir. Acá vemos algunos de los mensajes que están en el Instagram. Dice Dalma Cuevas, apnea. Silvia Jara dice Ella. Evelyn Milva, A Ti. Ay, es que hay tantos temazos de Arjona. Qué belleza de concierto. Llega este sábado 30 de mayo al Jockey Club y vos podés estar ahí invitadísimo, invitadísima por FM Conquistador. Llega Lola Índigo, Corazones Rotos.

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con Muérdeme, 18:36. Y acá te estamos acompañando. 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Aquí estamos con buenísimas canciones, buenos temas en FM Conquistador. Comunícate 0974-891-891, que llega Matiz desde México a tu radio con Aplauso.

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Dale, a ver, conmigo, vamos. Hombro, cadera, hombro, cabeza, Jerry Rivera, volver a enamorarnos aquí en FM Conquistador. ¿Dónde están los salseros? Las salseras de corazón, bailando vamos, aquí en 89.1. Vamos leyendo tus mensajes, esos que llegan al 0974-891-891. Mianto querida, qué felicidad total es

0: escucharte, solo quería manifestar la alegría de tenerte del otro lado. No importa la emisora ni dónde estés, tus fans nos mudamos con vos a donde vayas. Feliz de escucharte siempre, te mando un beso gigante. Mi Marta hermosa desde Ciudad del Este, qué gusto saber de vos, te mando un beso gigante. Buenas noches, Anto Bella, qué emoción escucharte aquí. Besitos desde Barrio San Pablo. Araceli García, un beso, un abrazo, un apapacho. Comunícate vos también y contanos qué tal esta tardecita noche de miércoles, que tenemos esta invitación para vos, un show familiar súper importante, el más importante del mundo luego. 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Y atención, que llega el bloque de 3. ¿Sabes con quién? Con Thalía. A disfrutar.
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1: 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Son las 19:01.

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Para ir a ver el partido de Olimpia, ¿por qué no? 0-0 contra el Audax Italiano, 8 minutos. Aquí Juancito es reolimpista, él está pendiente. Yo mañana voy a estar pendiente de Cerro Porteño. Sí, así, acá hay lugar para todos, cerrista, olimpista, luqueño, liberteño, súmense todos a la noche de FM Conquistador. Cómo me encanta esta artista, cómo me encanta esta canción. Por favor, subí el volumen y disfruta de Marcela Morelo, Manantial. Está

¿Qué hacías en el año 2005? Bueno, Cristian lanzaba su álbum Días Felices y de ese álbum se desprende esta canción Sin Tu Amor, que te sorprendía aquí en FM Conquistador, siendo las 19:18. Besos enormes para Esther Duarte, Cintia Caballero, Larisa Mosqueira, el doctor Andrés Navarro. Un beso, un abrazo, un apapacho, prendidísimos a 89.1. Me están siguiendo también en Instagram, también me están escribiendo @antomafi y por supuesto, seguinos en FM Conquistador. ¿Qué pensás hacer mañana? Tenés ya una acti cultural mañana y el viernes. Atención, porque se despide esta obra y vos no te la podés perder. 6 mujeres, 2 historias, 1 intriga. ¿Cómo es posible que te quiera tanto? 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Y yo siempre

Fernando, a mi medida, porque acá desempolvamos recuerdazos en las... ¿Por qué decimos noche ya? Porque ya va anocheciendo, ¿es así? Sí, decimos ya la noche de FM Conquistador. Un beso enorme para Angélica, nos cuenta que está preparando la vianda de Camila al son de las mejores canciones de 89.1 Conquistador FM. Así que gracias, Angélica, un beso gigantesco para vos. También por ahí le tenemos a Gladys, se van comunicando con nosotros. 0974-891-891. ¿Y qué planes tenés para hoy? 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

maravilla de Ricardo Montaner, Bésame, una de nuestras canciones favoritas, aquí en 89.1 Conquistador FM, y llega toda, está llegando este mega archiconcierto el sábado 6 de junio, y vos podés estar ahí. Regalamos entrada para mamá, para seguir celebrándola como se merece en este mes de las madres. Entrada más copa térmica de regalo. Tengo aquí, sí, estos regalazos, me encanta. Yo no puedo llevar una, Juancito. No. ¡Qué lindo regalo! ¿Qué vas a hacer para participar? Bueno, escúchame bien. Vas a seguir en Instagram, @fmconquistador. Vas a compartir esta publicación y vas a hacer qué cosa. Vas a contarnos la frase de tu mami. Esa frase que siempre te dice. Acá tenemos frases recontra mega cómicas. Esperadme que voy a buscar, pues las aparté para todos. Dice Rochi Montiel: mientras viva bajo mi techo, se hace lo que yo diga. Es famoso. Famoso las mamis, ¿eh? Esa frase que vos como mamá también decís, porque te vas convirtiendo en eso que juraste no ser. Ali Paredes: ellas poque las hayan de. Famoso la mamá, el famoso haceme que caso. Ale Thompson dijo: si se tiran de un pozo, vos también te vas a tirar. No, mamá, pariste una líder, dice acá la hermosa Ale. No puedo, cuántas frases. Así es que ya nomás, esta semana se vienen sorpresas. Sí, así es que quédate atentísimo o atentísima a FM Conquistador, porque Ricardo Montaner llega a Paraguay y vas a estar ahí gracias a FM Conquistador.

Ahí vamos cantando con Carlos Vives. Te dedico. Cuando 4 minutos nomás faltan para las 8 de esta noche aquí en 89.1 FM Conquistador. Carlos Vives, que es un gran revolucionario de la música colombiana, fusionó el vallenato tradicional con el pop rock. Imagínate vos, se convirtió en una figura legendaria. ¿Vos sabías que él es publicista de profesión? Aunque su vida es la música. Él estudió publicidad con especialización en producción televisiva. Y ahora todo tiene sentido porque sus materiales, sus videoclips siempre son tan sensacionales. Y ahora sabemos por qué. Tiene también el pasta de publicista y de productor televisivo encima. Qué lindo. Él también pasaba aquí por tu noche en FM Conquistador. Y acuérdate que vos también podés ir pasando. 0974-891-891. Un beso. Un abrazo, un apapacho a la hermosa Patti Muñoz, que ya se comunicó con nosotros. También Eli desde el barrio San Pablo. Hola, mi bella. ¿Cómo estás? Acá llegamos. Llegamos para acompañarte en tu noche. Vos contanos, ¿estás en el tráfico? ¿Estás a punto de cenar? ¿Qué estás haciendo? Demasiado queremos saber. Comunícate con nosotros mientras llega Luna de Miel, Elena Rose.

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0: Esa con Luciano Pereira, te pido un favor. Aquí estamos acompañándote en FM Conquistador. 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Aitana está full con su cuarto azul World Tour, pero hace una parada aquí en 89.1 con Superestrella.
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Ay, Cani García haciendo para nosotros Uno Más Uno. Qué lindo. Qué linda canción. Qué lindo acompañarte aquí en FM Conquistador, siendo las 20 con 16 minutos. Esta colaboración surgió de manera súper orgánica. En los Grammys se encontraron y esto impulsa, sí, también la nueva etapa. Es que el Papi Juancho está como más centrado. Centrado también en su paternidad de París y ahora también del baby en camino. Así es que están juntos en esta canción y nos van acompañando también aquí en la noche de 89.1. ¿Se acerca algún evento especial, un cumpleaños, un aniversario? Podés regalarle una canción aquí en FM Conquistador, pero podés sellar también ese hermoso presente con las flores. 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Llega la hermosa Tini. Acércate.

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8 de la noche con 25 minutos aquí en FM Conquistador. Y vos seguramente vas planeando ya lo que va a ser tu fin de semana. Sí, encima fin de mes, se va a cobrar. Esa es la esperanza, que llegue el mensaje de la felicidad y que puedas sacarle a cenar, a la esposa, al marido, al novio, la novia, a la mamá también, al papá, ¿por qué no los hermanos? 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Está medio fresco, ya parece. Fue bajando la temperatura, tenemos 19 grados. Sí, vamos bajando la temperatura, bajando también los decibeles con buenísimas propuestas musicales aquí en 89.1. Llega Fonseca, Simples Corazones.

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Aprendí que tú eres todo lo que necesito, que tu amor es mi aire, que es amor bendito. No es casualidad, ya todo estaba escrito. Ya aprendí a vivir bonito, decía Chayanne en esta hermosa canción. 20:37 en FM Conquistador. Nos faltan tus canciones y nos falta también el reporte del tiempo. Queremos pues saber cómo se va a comportar el tiempo. Actualmente tenemos 18 grados de temperatura, misma sensación térmica, humedad del 86% y vientos del sur, que es los que nos regala este fresquete, con 5 kilómetros por hora, digo, bienamente fresco. Cálido a nivel país. Mañana viernes vamos a tener mínima de 19, máxima de 25, cielo mayormente nublado, vientos variables y atención con esto, lluvias dispersas con ocasionales tormentas eléctricas. Este tiempo inestable nos acompañaría incluso hasta el fin de semana, así es que ¿qué tenemos que hacer? Mañana temprano ir soleando las frazadas, los abrigos. Sí, la temperatura no va a estar tan fría, pero siempre es importante cuidarse muchísimo. Acá te abrigamos con temazos, con canciones. Desde España, Abraham Mateo, Último Baile.

Escuchamos halagos sobre Pensándote. 9 minutos nos separan de las 9 de esta noche, pero nada nos separa de tus canciones, de tus temazos. Así es que quédate con nosotros, que quedan muchísimas canciones en esta noche de miércoles aquí al aire de 89.1. Fue un placer acompañarte hoy también, cubriéndole a la hermosa Sofi, a quien le mandamos un beso gigantesco, deseos de pronta recuperación. Gracias, Juan Ortega, en los controles, capísimo, aquí en esta segunda noche de mi parte. Yo soy Antonella Martínez y mañana nos volveremos a encontrar de 18 a 21 aquí en FM Conquistador.

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